0: brother, yo no sé ni cómo llegué a casa anoche. Clase lo que era. Y hoy me están tirando de nuevo para bajar para allá, pero yo creo que hoy sí que ha hecho pichadera, que no me esperen. Pero...
1: El humo.

0: Cuba.
1: Yo tenía que siempre hacer mejor, cabrón. Tenemos el Teide.
2: Sí, y las otras arranca, cabrón.
3: Si no es loco, ¿eh?
4: Puto, ¿tú crees que tu primo me deja el DNI, cabrón?
1: Ya, hazme caso, puto. Vamos a las carpas que este año viene Tony Tuntun.
2: Mira, me puedo quedar tuyo. ¿Qué más quiero? Empecé a patarnos.
5: Este
2: garota.
4: Para los indianos, zapapío, no te compliques.
3: Sí, todo, una leyenda.
2: ¿Qué va? Chito Pitos.
1: Fuerte, chiquilla.
4: Se agarran en la parte de pavo porque vengan lo que quieran.
5: Yo me lo tengo,
4: hombre. Ya, yo puto, la bajilla de la vieja, te lo dije, cabrón.